0: 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The Motion of Love.
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En la radio de los clásicos siempre hay lugar para lo nuevo. Después de muchos años volvió a editar un disco James Blunt, el británico, que aquí nos presentaba Taste Like Summer.

0: Pet Shop Boys y Heart. 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
0: 9 de la noche, 32 minutos a esta hora en Buenos Aires. Cielo ligeramente nublado. La temperatura sigue descendiendo, 8 grados 3 décimos. Humedad 68%. La térmica está muy baja, 6 grados 1. El viento del sur a 13 kilómetros. Para lo que cerraba esta jornada, te digo que estaba pronosticado chaparrones con vientos moderados del sector sur. Y el domingo, cielo algo nublado por la mañana, parcialmente nublado hacia la tarde, con vientos moderados del sur rotando al este. Hacia la noche tendremos cielo algo nublado, con mínima de 3 y máxima de 10 grados. ¿Cómo comienza la semana? Te cuento que tendremos ya leve ascenso en la temperatura, con cielo despejado el lunes, mínima de 5, máxima de 15. Y sigue ascendiendo la temperatura hacia la mitad de la semana. El martes la máxima asciende a 17.

15 minutos para las 10 de la noche en Aspen 102.3. Steve Winwood, High in Love. 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

0: mes que viene se cumplen ya 2 años de su última visita. Esperemos que no sea justamente la última. Paul McCartney and the Wings, Van on the Run. 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
0: 3 minutos de las 10 de la noche comenzamos una nueva hora en Aspen que tendrá, entre otros, a Ray Orbison, Michael Jackson, Coldplay y Susan Vega para arrancar R.E.M., The One I Love.

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0: 10 de la noche, 17 minutos. No te olvides, a las 23 se viene una nueva edición de Aspen Club, el club que tiene entrada exclusiva para vos, el programa de música más escuchado en la radiofonía argentina. Aquí se iba Nick Cayman en Aspen 102.3. I promise myself.
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0: rey del pop también. Tiene su lugar en Aspen 102.3. Michael Jackson, Billie Jean. 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
0: 10 de la noche, 32 minutos. A esta hora, el cielo está despejado, sigue descendiendo la temperatura, 7 grados 4 décimos la actual, la térmica 5 grados 7, humedad 74%, el viento del sur a 10 kilómetros. ¿Qué pasa este domingo? Te cuento que tendremos cielo algo nublado durante toda la mañana con vientos moderados del sureste. Hacia la tarde-noche, cielo parcialmente nublado a algo nublado. Leve ascenso de la temperatura con temperaturas muy bajas mañana. 3 grados la mínima y la máxima 10 grados.

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Así estamos cerrando esta hora y también el Aspen Weekend de sábado. Alpha Bill. Forever Young.

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1: 11 de la noche en todo el país. ¿Cómo les va? Bienvenidos a una nueva edición de Aspen Club aquí en el 102.3, el único club que abre las puertas para vos y que tiene entrada exclusiva justamente para que te encuentres con los mejores clásicos sin pausas hasta las 4 de la mañana. Está Julián Rivera en los controles, puesta en el aire. Soy Diego Notario y los acompañamos como siempre con este club que te lleva, sin dudas, las canciones que querés volver a escuchar en los momentos en las que tenés la previa de la mejor noche de la semana. Hoy con mucho frío, así que si vas a salir, abrigate, pero por supuesto, tenés la música bien alta. Con estas canciones comienza un nuevo Aspen Club en el 102.3. Hasta las 4, clásicos sin pausas, llega David Guetta.

Uno lo ve bajando a James Brown antes de la pelea de Drago con Apollo Creed en Rocky 4. James Brown, Living in America, a las 11:15 de la noche. I feel good. En Aspen Club, en el 102.3. Los clásicos que no se detienen en el club con entrada exclusiva para vos. ¿Alguna vez te conté que uno de los hermanos Gibb tiene este efecto en algún momento de una muy buena canción de los Bee Gees? Cuando llega la explosión, está hecho con sus propias manos. Tragedy en Aspen Club en el 102.3.

Hot Stuff, Donna Summer también. Pasa por Aspen Club a las 11:30 de la noche, 7 grados, un décimo la actual temperatura. Sigue descendiendo, ¿eh? 5 grados 8 la térmica, humedad 76%, el viento del sur a 8 kilómetros. Para este domingo que se viene, mucho frío por cierto, cielo algo nublado durante toda la mañana, vientos moderados del sur rotando al este hacia la noche, cielo parcialmente nublado a algo nublado. La mínima 3 grados, la máxima 10. Llega ahora Earth, Wind and Fire a Aspen Club en el 102.3 en la previa de la mejor noche de la semana. Con mucho frío hoy, por cierto, pero el calor lo ponemos con toda la música aquí en Aspen. September.

mágica voz de Olivia Newton-John, también en Aspen Club en el 102.3 a 12 minutos ya de la medianoche y del domingo. Seguimos disfrutando de muchas horas con clásicos sin pausa en el único club con entrada exclusiva para vos. Cambiamos un poquito porque viene ya este clásico que casi todos los fines de semana lo tenemos por aquí. Robin S. in Aspen Club. Show me love.

0: cerramos esta primera hora en Aspen Club en el 102.3 con los británicos The Common Arts. Don't leave me this way.
1: Deutsch als Fremdsprache, erste Lektion. Guten Tag.
2: Okay, okay.

12:15 de la noche. Seguramente estás preparándote para salir. Se cierra la previa. Abrigarse mucho, como te digo, pero es la mejor noche de la semana. Estás por ahí con tu pareja. Estás solo, estás con amigos. Te estás preparando un trago, algo fuerte por el frío. O estás trabajando y nos estás escuchando en un auto de alquiler, en el colectivo, o estás viajando, o estás laburando en algún lugar. Y te seguimos acompañando en esta trasnoche ya de Aspen Club con Yes. The Only Way Is Up. Y por allí ingresa otro clásico con las palmas. Black Machine. Aspen Club 102.3, el programa de música más escuchado.

12 de la noche, 32 minutos. Elvis versus JXL y este Little Less Conversation. A esta hora en Buenos Aires sigue descendiendo la temperatura. Estamos llegando ya a los valores más bajos del día. 6 grados 8 décimos la actual temperatura. La térmica 4 grados, humedad 72%. Hay alerta amarilla por muy bajas temperaturas. Viento sur a 15 kilómetros. ¿Cómo estará este domingo? Te cuento. Cielo algo nublado. Por la mañana, vientos moderados del sur, rodando al este. Hacia la tarde noche mejorando, parcialmente nublado, algo nublado el cielo. Con mínima de 3 grados, máxima nada más que de 10. Y el lunes sube un poquito la temperatura, 15 la máxima. El martes 17 y ya tendremos un miércoles y jueves muy buenos con 19 y 20 de máxima. Estamos en Aspen Club en el 102.3. El club que tiene entrada exclusiva para vos. No me mientan, lo bailaron mucho este tema, ¿eh? Technotronic en Aspen Club. Move this.

Dos minutos para una de la mañana, estamos llegando a nuestra, al final de nuestra participación aquí en este Aspen Club con el Snap y The Power. Y nos vamos a reencontrar dentro de unas horas para hacer juntos un nuevo Aspen Non-Stop aquí en el 102.3. Pero el club sigue abierto, ¿eh?, hasta las 4 de la mañana, porque está el señor Agustín Angiolini programando muy buenos clásicos. Usted deja pasar a todo el mundo, ¿eh? Se queda hasta las 6. Estuvo también Julián Rivera en la previa. Mi nombre es Diego Notario. Un verdadero placer estar otra noche más en el sábado del Aspen Weekend.

vamos con ella, con la albanesa, va a decir. Bueno, tiene aires, por supuesto, la británica Dua Lipa. Llega con este Physical. Que termines muy bien la noche. Chao.

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Te estábamos esperando. 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
1: Hola, muy buenos días, bienvenidos. Están en Aspen 102.3, 7 de la mañana, 2 minutos de este sábado, de este domingo 6 de septiembre. El primer fin de semana de septiembre, no parece septiembre todavía. Tenemos a esta hora 3 grados de temperatura, la térmica 1 grado y humedad del 84%. Hay una alerta amarilla por bajas temperaturas para la ciudad de Buenos Aires. En un ratito vamos a estar comentándote un poquito más al respecto. Pero nosotros desde aquí te vamos a acompañar hasta la 1 de la tarde en esta fría jornada de sábado con muchas canciones. Por ejemplo, en esta hora, Red Hot Chili Peppers, Elton John, Bob Marley and the Wailers, entre otros, van a estar compartiendo con nosotros esta mañana. Dante Maggioglio en la puesta en el aire, yo soy Alejandro Saikevich. Te doy la bienvenida formal para que te quedes con nosotros. Y en el comienzo, vamos con Limahl, Never Ending Story. Bienvenidos.

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0: 102.3, Eva Elton John, Sad Songs, Say So Much.
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0: 7:31, despejado el cielo en la ciudad de Buenos Aires. A esta hora tenemos, con cielo completamente despejado, 3 grados de temperatura, la térmica 1 grado, una mañana muy fría en la ciudad, humedad del 84%. Según el pronóstico, así se mantendrá durante toda esta jornada, porque tendremos una máxima para hoy de 10 grados. En el comienzo de la próxima semana, mañana lunes, mínima de 5, máxima de 13 grados, cielo algo a parcialmente nublado.
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0: FM 102.3, escuchabas a Boy George, Everything I Own.
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0: Se va una nueva hora de clásicos con Depeche Mode, Enjoy the Silence.
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0: 8 de la mañana, 1 minuto, cielo despejado en la ciudad de Buenos Aires, la temperatura 3 grados, la sensación térmica 1 grado. Rige una alerta amarilla por frío para la ciudad de Buenos Aires. El Servicio Meteorológico Nacional mantiene el aviso para este domingo 6 de septiembre por temperaturas extremas por frío en partes de la capital federal, con una máxima que llegaría a los 10 grados. Además, la alerta amarilla se aplica a al menos otros 15 sectores del país en una jornada que se perfila como la más fría de los próximos días en el centro del territorio nacional. Franco Colapinto largará en la séptima posición de partida en la carrera del Gran Premio de Italia. El pilarense firmó así la mejor posición de largada de toda su carrera en la máxima, confirmando las enormes sensaciones que venía insinuando en las tandas libres. En tanto, su compañero de la escudería Alpine, el francés Pierre Gasly, hizo la pole position. El Gran Premio de Italia, que se correrá en el circuito de Monza, comenzará a las 10 de la mañana, hora argentina. 8 de la mañana, 2 minutos, despejado el cielo en Buenos Aires, la temperatura 3 grados, la sensación térmica a esta hora 1 grado, humedad 84%.
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2: Blondie es sin dudas una de las bandas que marcó una época en el rock americano, especialmente entre fines de los 70 y los 80. El nombre hace referencia a su blonda cantante Debbie Harry, quien fundó esta banda junto al guitarrista Chris Stein, mezclando una gran variedad de estilos, lo cual le dio un sonido único. Fue con su tercer disco Parallel Lines, del 78, que empezaron a cosechar éxitos en base a grandes canciones que pasaban por varios ritmos, como el rock en Call Me, el reggae en canciones como The Tide Is High, el rap en Rapture, y este tema que los encuentra buceando en la música disco tan de moda por entonces, Blondie, Heart of Glass.

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2: Comenzamos un nuevo segmento en Aspen 102.3 con muchos clásicos. En minutos, Kate Bush, Michael Jackson y The Beach Boys, entre otros. Ahora la banda de Nueva York.

0: en FM 102.3 era In Excess, By My Side.
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8: 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Santana y Michelle Branch, The Game of Love.

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0: Aspen 102.3 desde 1985, Kate Bush, Running Up That Hill.
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0: 8 de la mañana, 30 minutos, un domingo muy frío en la Ciudad Autónoma de Buenos Aires, cielo despejado, 2 grados y medio de temperatura, la humedad 80%, y el pronóstico indica para hoy cielo algo a parcialmente nublado, una máxima que solo llegaría a los 10 grados. Para el comienzo de la semana, mañana lunes, tendremos algo a parcialmente nublado, mínima de 5 grados, máxima de 13. A esta hora aprovechamos para saludar a todos aquellos que nos escuchan en la ciudad de Córdoba, Aspen, Córdoba, lo sintonizan a través de 97.7. En la ciudad de Córdoba, la temperatura 6 grados, la térmica 4 grados, humedad 66% y el pronóstico indica cielo mayormente nublado con una máxima prevista en 12 grados.
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Cadenas en 102.3, Michael Jackson, Remember the Time. 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

0: en 102.3 eran Cranberries, Linger.
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0: Aspen 102.3 cerramos una nueva hora de clásicos con Cliff Richard, We Don't Talk Anymore.
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Son las 9:03 y estamos comenzando, por supuesto, la mañana líder en este domingo 6 de septiembre. ¿Cómo están todos? Espero que muy bien. Voy a acompañarlos como lo hacemos cada domingo hasta la hora 13 en vivo. Soy Melisa Gil y en la producción de la radio, como siempre, presente, acompañándonos, Leonor Camisay. Una mañana fría, un fin de semana frío, el viento de ayer, por favor, qué molesto, ese viento que nos puso a todos un poco ahí fastidiosos. 4 grados 4 décimas es la temperatura en estos momentos, la sensación térmica un poquito menos, 2 grados 1 décima. El cielo permanece nublado, la humedad es del 58% y la máxima que se espera para este domingo es de apenas 14 grados. ¿Que si va a mejorar la temperatura en los próximos días? Bueno, sí, aparentemente para mañana lunes 17 la máxima, martes 21, ya desde el 20, desde el martes se empiezan a poner los días un poquito más cálidos. Bueno, a pesar de que estemos con este frío, que hay gente igual que lo disfruta, obviamente que sí, bueno, después vienen los calores de 35, 40 grados y también la pasamos un poquito mal, así es que no está tan mal que esté este fresquito y que sigamos disfrutando, ¿no?, un poquito de lo que ha sido el invierno. Nosotros vamos a estar juntos, vamos a compartir las mejores canciones, como siempre las propuestas que tenemos desde Líder, los clásicos latinos, nacionales e internacionales, música que vos también podés empezar a programar desde ya al 264-508-5809. Y toda la información, todo lo que necesitas también para mantenerte informado, también el día domingo, el bloque de noticias cada una hora. Así es que tenemos mucho tiempo, afortunadamente, para seguir disfrutando. Bienvenidos, bienvenidas a La Mañana Líder.

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1: Cuatro grados, cuatro décimas, la actual temperatura, el cielo permanece nublado, la humedad 58%.
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Información para compartirles a esta hora de la mañana y nos llega desde el municipio de la ciudad de San Juan el cronograma previsto para esta semana que viene respecto a limpieza de plazas y espacios verdes del sector norte. Sí, están continuando con estas tareas con trabajos programados en distintos puntos del sector norte de Capital. Durante el turno mañana, el lunes 7, las tareas van a desarrollarse en el espacio verde de la Iglesia Espíritu Santo, Consorcio Maipú, también el Consorcio Libertador, sectores de calle San Luis y Pueyrredón, entre otros. El martes 8 de mañana también se va a trabajar en el bulevar de Avenida Leandro Alem, Plaza Carlos Alonso, la Plaza Barrio Fuba y espacios verdes ubicados desde Libertador hasta lateral de Circunvalación Norte. El miércoles 9 será el turno de plazas de los barrios Bandera Argentina, Frondizi, UPCN, Las Lilas, Las Rosas, entre otros. El jueves 10, las tareas van a comprender la Plaza 25 de Mayo, Plaza Antonio Verastain, la Plaza Martín Fierro también, y el bulevar de Avenida Córdoba, desde Guillermo Rawson hasta Martín Güemes. Y el viernes 11 tocará la Plaza Barrio Costa Canal 1 y en el espacio verde del barrio Arturo Frondizi. Para el turno tarde está previsto, por ejemplo, el lunes 7, Plaza Barrio Norte, Paseo Rawson Norte, la Plaza Evita, Plaza Barrio Mallea, Enrique Fernández y Plaza Martín Güemes. El martes 8 se van a realizar los trabajos en el Paseo Colombia de Rawson, Avenida Argentina, Plaza Inmaculada del Barrio Mallea, entre otros también. El miércoles 9 las tareas van a continuar en Plaza Barrio Comandante Cabot, también el Espacio Verde de Avenida Benavides y Mendoza, la Plaza del Barrio Esteban Echeverría, Plaza Barrio Costa Canal 3, y el viernes 11 las tareas van a concentrarse en la Plaza Saludable Barrio Frondizi y Plaza Barrio Catani. Me faltó el jueves 10, ya lo sé, ahora te lo digo. El jueves 10 se va a trabajar en Plaza La Prida, Columna Cabot y el Espacio Verde de 25 de Mayo, desde Paula Albarracín de Sarmiento hasta Matías Zavalla. Limpieza de plazas y espacios verdes entonces en el sector norte de la capital. Información que llega a la radio desde el municipio de la ciudad de San Juan y, como siempre, por supuesto, cumplimos en difundirlo para que vos estés al tanto. Las 9 y 18 minutos, estamos disfrutando de estos primeros momentos de nuestro encuentro. Tenemos mucho tiempo por delante todavía. Vamos a volver al encuentro de la música. ¿Cómo hacer?

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Vamos a compartir, por supuesto, el clásico latino. Estas canciones que, como decimos, nunca pasan de moda, que siempre nos invitan a revivir momentos de nuestra vida. Y en este caso vamos a escuchar la voz de Axel. Y esta canción que se llama Amo, que es el nombre además del tercer álbum de estudio de este cantautor argentino, que fue producido por Oscar Asensio y Mario Maselli, editado por Sony Music y lanzado al mercado el 23 de septiembre de 2003. Bueno, por este trabajo discográfico, Axel recibió un disco de platino por las 40.000 copias vendidas. Y esta canción, Amo, es una oda, podemos decir, al amor incondicional, que justamente acepta las virtudes y los defectos de la persona que ama en todas las etapas y las facetas de la vida. Lo vamos a recordar entonces aquí, en Líder, en esta mañana, como clásico latino, Axel, Amo.

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Seguimos adelante compartiendo las mejores canciones en este domingo desde el 104.3. La música de Airbag recién pasaba con Cae el Sol. Y hoy te cuento, es el Día de las Relaciones Públicas en nuestro país. El Día Nacional de las Relaciones Públicas, que se celebra cada 6 de septiembre. Una fecha que está destinada justamente a reconocer el trabajo de todas aquellas personas que llevan adelante la comunicación institucional, empresarial y organizacional. Bueno, las relaciones públicas cumplen un papel fundamental justamente en lo que tiene que ver con el fortalecimiento de vínculos entre las instituciones, las empresas, los medios de comunicación y la comunidad, promoviendo una comunicación clara, estratégica y responsable. La fecha conmemora la creación de la Asociación Argentina de Profesionales de Relaciones Públicas, considerada un antecedente importante para lo que ha sido siempre la profesionalización de esta actividad en el país. Así es que desde aquí un saludo enorme, un feliz día para todos los profesionales, todos los que llevan adelante esta actividad que tiene que ver con relaciones públicas. Actualizamos los datos del tiempo en este momento. 5 grados es la temperatura actual, la humedad 55%, viento del sudeste a 10 kilómetros y recordá que la máxima que se espera para este domingo es de 14 grados. Va a permanecer el cielo mayormente nublado durante la mañana y se va a despejar, según lo que dice el Servicio Meteorológico Nacional, en horas de la tarde. Nublado con sol, como sea siempre desde aquí, estamos acompañándolos. Volvemos a la música en líder, lo hacemos con Benjamín Amadeo, Cálido y Rojo.

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La hora 10 con un minuto, la temperatura actual 5 grados, sensación térmica 2 grados 8 décimas. El cielo permanece cubierto, la humedad 55%. Información local, identificaron al hombre hallado sin vida este sábado en Albardón. Se trata de Jorge Chávez, un reconocido comerciante. Una de las primeras hipótesis apunta a que este señor habría fallecido por causas naturales.

0: Información Nacional. En el gobierno aseguran que fue un éxito la declaración respecto de Malvinas de Milei y muestran el rating. La medición de la cadena nacional, el volumen de la conversación en Twitter y otras redes sociales son los datos que inspiran el optimismo oficial. Más información en La Mañana Líder. La tensión política entre Argentina y Reino Unido por Malvinas complica la candidatura de Grossi como secretario general de la ONU. Milei anunció la construcción de una base naval y sanciones a empresas que operen en la isla ante la decisión británica de autorizar la exploración petrolera en ese territorio argentino que ocupa ilegalmente. El jefe de la OEA es respaldado por Buenos Aires y Londres y puede vetar su nominación en el organismo. La hora 10 con 3 minutos, 5 grados la actual temperatura, la máxima prevista para hoy, 14 grados.
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Iniciamos una nueva hora en la mañana del 104.3. En este domingo te estamos acompañando, como lo hacemos siempre, hasta la hora 13. Soy Melissa Gil, en la producción y coordinación de líder, Leonor Camisay. Bueno, ¿cómo van tus primeras horas de domingo? Espero que muy bien, si estás trabajando, si estás en casa descansando, si todavía no saliste de la cama porque cuesta, claramente. Bueno, nosotros estamos aquí, ahí despacito, acompañándolos, compartiendo las mejores canciones, clásico latino, clásico nacional e internacional. Ya sabés, vos podés elegir también tu música, lo haces al 264-508-5809. En el inicio de esta hora llega No Te Va a Gustar a las 9.

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1: La temperatura actual 6 grados 2 décimas, la sensación térmica 3 grados 3 décimas. El cielo permanece cubierto, viento del sudeste a 15 kilómetros.
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Seguimos adelante en La Mañana Líder y atención porque tengo una invitación para hacerte. Si te gusta el café, si disfrutás de tomarte un cafecito, esta propuesta te va a interesar porque hoy se va a estar realizando el sexto campeonato de baristas con entrada libre y gratuita allí en el Centro Cultural Contegrán. Bueno, este evento combina por un lado la competencia en vivo, también charlas, mercado gastronómico, bebidas de autor y shows musicales que están destinados para todas las familias. Así es que anótalo, hazlo parte de tu plan para hoy desde la hora 15 y hasta las 22. Este es un certamen, te cuento, que está destinado para personas mayores de 18 años que cuentan con experiencia previa en la preparación, el servicio o la comercialización de café. Durante la ronda clasificatoria, cada barista deberá crear y presentar una bebida de autor exclusiva, donde el jurado evaluará la técnica, la creatividad, el balance sensorial, el conocimiento del grano y la calidad de la presentación para luego consagrar al mejor café. Además de presenciar la competencia en vivo, quienes vayan, que sean parte del público general, van a disfrutar de degustaciones de bebidas exclusivas y participar también de charlas informativas para aprender los secretos y la preparación profesional del café. Una jornada que se va a completar con un mercado de gastronómicos y emprendedores, DJ en vivo y entrega de premios. Esto va a realizarse hoy, te repito, en el Centro Cultural Contegrán. La entrada es libre y gratuita, comienza a las 15, termina a las 22 y está dentro de las propuestas que ofrece el Ministerio de Turismo, Cultura y Deporte y que tiene que ver con impulsar justamente la actividad en los espacios culturales de nuestra provincia, como es el Contegrán, visibilizar el talento local, fomentar la capacitación laboral, por supuesto, y ofrecer alternativas también de esparcimiento y recreación para todas las familias con una entrada gratuita, totalmente. Así es que agéndalo entonces para hoy, domingo, desde las 15, este sexto campeonato de baristas. Vamos a volver a la música, lo hacemos con música argentina, con música de nuestro rock nacional, Las Pelotas, Personalmente.

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Son las 10:29 y vamos a escuchar el clásico latino, una canción elegida por ustedes al 264-508-5809. Y hablamos de Hundido en un Rincón, una canción que, claro, corresponde a la banda de rock mexicana Maná. Fue lanzada en 1995 como parte del cuarto álbum de estudio de esta gran banda llamado el material discográfico Cuando los Ángeles Lloran. Y Hundido en un Rincón fue el tercer sencillo de este disco, que entró en las listas de Billboard Hot Latin Tracks en Estados Unidos a finales del 95 y también a principios de 1996. Una canción que no solo habla de la soledad, sino también de la incapacidad de seguir adelante, de cómo el dolor puede ser tan intenso que se siente hasta en los huesos, tal cual lo demuestra esta letra. Bueno, captura la esencia del desamor y la soledad de una manera cruda y honesta. Vos lo elegiste justamente como clásico latino para esta hora. Escuchamos a Maná, Hundido en un Rincón.

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Son las 10:46, seguimos adelante aquí en La Mañana Líder, acompañándolos hasta la hora 13, y un día como hoy es difícil imaginarnos el calor, el verano, el agua, las playitas, el dique, pero vamos a hacer el intento, porque te cuento que después de muchos años de sequía y de niveles muy bajos en el dique de Ullum, los clubes y los campings están comenzando a prepararse anticipadamente, aunque todavía no hay nada confirmado oficialmente, pero está la posibilidad de que haya más agua durante la temporada que viene del verano 2026-2027. No hay certezas, sobre todo sobre cuánto va a aumentar el nivel del embalse ni cómo se va a administrar el agua, pero los prestadores ya están limpiando, ¿sí? Están realizando tareas, por ejemplo, de limpieza, reacondicionando sectores y evaluando dónde podrían volver a funcionar las tradicionales playitas en el dique, ¿sí? Bueno, esto tiene que ver, esta expectativa que se ha generado, tiene que ver con la posibilidad de un gran caudal de deshielo durante el verano 2026-2027. Por este motivo, el gobierno ha creado el Comité Provincial de Respuesta ante Emergencias para coordinar acciones preventivas, ¿sí? Estamos entre 4 meses más o menos del comienzo de la temporada. Los clubes ya han empezado con los trabajos. Fue, por ejemplo, consultado Gustavo Mulet, quien es el presidente de la Cámara del Perilago de Ullum y administrador también de Vela y Remo. Él explicó que existe expectativa, pero todavía falta la información oficial. Dijo que están bastante expectantes, no tienen aún precisiones. Si bien sabemos, dijo Mulet, que hay mucha nieve, no sabemos bien cuál será la política de hidráulica. Señaló que por ahora el manejo del agua continúa prácticamente igual que durante los años de sequía y que será clave conocer qué decisiones se tomarán sobre los diques de la provincia para determinar cuánto podría subir Ullum. La temporada fuerte comenzaría después del 15 de noviembre. Uno dice por ahí, bueno, falta todavía, pero cuando queramos acordar,

que buscarse nuevos sectores. Este es otro tema al que habrá que prestar atención. Hay quinchos que históricamente llegaron a inundarse también cuando el agua tenía niveles altos. Por otra parte, también desde la Universidad Nacional de San Juan están también expectantes y están trabajando para recuperar su sector de playa. Fue consultada en este sentido Florencia Ficardi, quien es la secretaria de Bienestar Universitario de la Universidad Nacional, y contó que recibieron información extraoficial sobre una posible mayor disponibilidad de agua. En este sentido, ella dijo, esto hará que suba el nivel de agua del dique de Ullum y poder habilitar la playa del camping de la universidad. Por eso están trabajando en ese sentido. Esta playita que no funciona desde la temporada 2018-2019 debido a la escasez de agua. Bueno, ahora están ya realizando tareas de limpieza y tienen previsto reperfilar el terreno con maquinaria, coordinando con el municipio. El Palmar del Lago también, en este caso es un camping que pertenece al Sindicato de Luz y Fuerza, también están realizando ya tareas y evaluando la posibilidad para que se pueda volver a habilitar la playita. Información que vamos a seguir de cerca para ver cómo se va avanzando en este sentido. Vamos a volver a la música en la mañana líder. Llega Kevs con Entre tú y mil mares.

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Información en la mañana del 104.3, la hora 11:02, temperatura actual 6 grados, 2 décimas. Información que tiene que ver con nuestra provincia. Identificaron al hombre que murió durante un partido de fútbol en iglesia. Se trata de Gerardo Mangui, oriundo de Buenos Aires. Hacía varios años que había elegido Rodeo para vivir. El fútbol fue una de sus grandes pasiones. Jugó en Veteranos, tuvo un paso por la liguilla y actualmente defendía los colores de Bajo Colola. Información nacional, Papa León XIV en Argentina. El gobierno confirmó que la Santa Sede comunicará este mes su itinerario. La delegación, encabezada por Monseñor José Nahum Jairo Salas Castañeda, coordinador de viajes apostólicos, recorre Buenos Aires, Córdoba y Luján para verificar qué locaciones cumplen con los requisitos exigidos para una visita papal. Información del plano internacional, Sheinbaum desmiente la división con AMLO. Dijo, somos el mismo proyecto que está con el pueblo. A 2 años de gestión, la presidenta de México presentó un informe de gobierno ante más de 10.000 asistentes, reiterando que es la continuación de un proyecto social desarrollado por el exmandatario Andrés Manuel López Obrador.

0: 6 grados 2 décimas la actual temperatura, el cielo está cubierto, la humedad 45%, la máxima prevista para este domingo 14 grados.
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Estamos iniciando una nueva hora en la mañana líder, una nueva hora en la que vas a poder escuchar a tus artistas favoritos que podés vos mismo elegir al 264-508-5809, que es el WhatsApp de la radio que está totalmente habilitado. Soy Melissa Gil, hasta las 13 los acompaño en vivo y en la producción también presente Leonor Camisay.

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1: Temperatura actual 6 grados 6 décimas, la sensación térmica 4 grados 4 décimas, el cielo cubierto, la humedad 43%.
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las 11:32 y vamos a compartir el clásico latino de esta hora. Vamos a escuchar la voz de la cantante puertorriqueña Noelia, elegida por vos al 264-508-5809. Esta canción se llama Tú, fue publicada como el primer sencillo del álbum debut de estudio homónimo, es decir, que llevó este mismo nombre, publicado en 1999, una canción que alcanzó el puesto número 5 en la lista Billboard Hot Latin Tracks, convirtiéndose en su sencillo más exitoso en esa lista y la canción más conocida de su carrera artística. Hablamos, por supuesto, de Noelia y esta canción que vamos a disfrutar, seguramente la habrás cantado y escuchado muchas veces. Canciones que no pasan de moda en la mañana líder. Noelia, tú.

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Son las 11:43. Seguimos adelante en La Mañana Líder, disfrutando, por supuesto, de las mejores canciones de los artistas, de tus artistas favoritos. Mucha música que estás eligiendo vos al 264-508-5809. Bueno, queríamos reflexionar también en esta mañana acerca de la edad. La edad que sentimos que no siempre coincide con la edad que tenemos. La ciencia tiene un nombre para esto y es la edad subjetiva. Es la edad que sentimos tener más allá de la que figure en nuestro documento de identidad. Bueno, durante mucho tiempo se le estudió como una cédula de identidad emocional fija, algo definitivo, la misma toda la vida. Pero sin embargo, hay estudios muy recientes que muestran que la edad subjetiva también se mueve, que podemos tener una edad hoy, por ejemplo, hoy domingo y mañana lunes, no sé, hoy te sentís de 30, mañana te puedes sentir de 50, por ponerte un ejemplo. Se hizo un estudio y se siguió a 180 personas durante 2 semanas.

0: de entre 65 y 92 años, y cada noche les hacían una pregunta elemental. ¿Qué edad sentís que tenés hoy? En promedio, estas personas se sentían 8 años más jóvenes que su edad cronológica. Y además esa cifra variaba de un día para el otro. Los días en que se percibían mayores, de mayor edad, aparecían relacionados con acontecimientos estresantes, menos experiencias positivas y un peor estado de ánimo. Bueno, la edad subjetiva, dicen los investigadores a partir de este estudio, no es una cifra fija, sino que es una experiencia dinámica. La edad también tiene algo de construcción social. ¿Por qué? Porque durante mucho tiempo hemos aprendido que a una determinada edad había cosas que ya no correspondían. Cómo vestirte, qué hacer o qué no hacer, cómo divertirte o incluso también de quién enamorarte. Eso está cambiando porque sabemos que hay personas de 60, de 70, de 80 años que trabajan a pleno, que viajan, que están llenos de proyectos, que hacen deportes, que se enamoran o directamente deciden hacer cosas que generaciones anteriores no se hubieran permitido. Bueno, antes teníamos el mandato de comportarnos como viejos, dicen estos investigadores, y ahora aparece otro mandato que es el no parecer viejos. Bueno, ahí entra también toda la industria de la longevidad que nos dice que tenemos que mantenernos activos, delgados, fuertes, dormir bien, consumir vitaminas, algunos elementos ya, alimentos dejar de consumirlos, cuidar la microbiota, hacer ejercicio, meditar. Bueno, todo esto está muy bien, no es que se los cuestione. Al contrario, ahora el problema aparece cuando dejan de ser posibilidades y se convierten en una especie de examen moral. Si envejecí, tengo problemas físicos, ¿significa que hice algo mal? Si no puedo ir al gimnasio, no puedo comprar suplementos, ¿estoy envejeciendo peor? Bueno, todos estos interrogantes que pueden aparecer, y esto está ligado con el concepto del envejecimiento exitoso. Y ahí está el tema, ¿no? La edad de que cada persona sería responsable casi individualmente de cómo envejece. No todos llegamos a los 60 o a los 70 años con las mismas condiciones económicas, las mismas condiciones de salud, de vivienda, de educación o de acceso a cuidados. Es decir, todo eso influye. Y si hay un envejecimiento exitoso, quiere decir que hay un envejecimiento que fracasó. Bueno, esto es lo que plantean desde la ciencia y quizás la reflexión más interesante es que el objetivo no tiene que ser o no debería ser sentirnos jóvenes todo el tiempo. ¿Sí? La edad no tendría que funcionar como un examen que tenemos que aprobar. Por eso la pregunta no sería cómo hago para sentirme siempre joven, sino algo más liberador como, por ejemplo, cómo hago para dejar de rendir examen sobre mi edad.
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0: Las 12:03, la temperatura en estos momentos 6 grados 6 décimas, la humedad 43%. Información local, se quedó dormido al volante y terminó dentro de una sequía en Pocito. El incidente fue protagonizado por un joven que circulaba por la calle Lemos en sentido sur a norte. La marcha transcurría con normalidad hasta que el automovilista llegó al cruce con la calle 7, punto en el que ocurrió el desencadenante del siniestro. No tuvo que ser trasladado al hospital. Información nacional, aumentan los monotributistas en el mercado laboral. En 5 años, el número de anotados en el régimen simplificado creció un 22%, mientras que el de asalariados avanzó solo 4,7% y cayó desde 2023. Más noticias, y en este caso de orden internacional, Estados Unidos e Irán intercambian ataques de represalia contra buques mientras el conflicto se intensifica. El ejército estadounidense afirmó haber inutilizado permanentemente 2 petroleros vinculados a Irán, incluido uno cerca de la isla de Karg, y haber destruido por completo un tercero en el Golfo de Omán. Doce con 5 minutos, la temperatura 6 grados 6 décimas, viento del sudeste a 12 kilómetros, máxima prevista para hoy 14 grados.
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Comenzamos una nueva hora en la mañana del 104.3, desde la hora 9 que estamos juntos, como lo hacemos cada fin de semana. Soy Melissa Gil, en la producción y coordinación, como siempre presente, Leonor Camisay. Artistas que van a estar sonando en esta hora, te adelanto, Cristian Castro, Alex Ubago, Man Ray, Lady Gaga, Chayanne, y vos dirás qué artistas hace falta agregar a esta lista. Contame al 264-508-5809.

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1: Grados es la actual temperatura, el cielo permanece cubierto, humedad 38%.
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Las 12 con 22 minutos y es momento de hablar de algo muy interesante como esta propuesta, como el concurso San Juan Escribe 2026. Se presentaron más de 240 obras e inicia ahora el proceso de selección. El pasado 31 de agosto cerró el periodo de recepción de obras para la 11ª edición del concurso literario San Juan Escribe 2026, Jorge Leónidas Escudero, después de una prórroga que había sido establecida por el Fondo Editorial de la Legislatura, que son quienes están detrás de la organización de este importante certamen. Con obras recibidas de todos los puntos de la provincia, ahora se avanza a la siguiente etapa, que es la selección de los ganadores. Sandra Luna, quien es la directora del Fondo Editorial de la Legislatura, aseguró que el lunes 7 de septiembre van a estar trasladando el material a la Facultad de Filosofía, Humanidades y Artes de la Universidad Nacional de San Juan. Allí serán recibidos por la decana, esto tras la firma del acta complementaria entre la Casa de Estudios y la Cámara de Diputados para continuar trabajando en conjunto en la evaluación del material. Y aseguró que han registrado más de 240 obras. Este certamen promueve la escritura y la producción literaria en todo el territorio provincial y se divide en dos secciones. Escritores mayores de 18 años en adelante, con las categorías cuento, poesía y novela, y la sección escritores menores, donde chicos de 10 a 17 años inclusive también pueden participar, en este caso en categorías revelación juvenil individual o revelación escolar. La novedad en esta edición, que despertó no solo una gran cantidad de consultas, sino también el interés de un sector que no estaba participando, fue que se incorporó la categoría literatura ilustrada, que contempla formatos como historieta, cómic, libro, álbum y relato ilustrado, ampliando los lenguajes y las formas de expresión dentro del concurso. Así es que próximamente vamos a estar entonces conociendo quiénes son los ganadores de la edición de este concurso literario, de la edición 2026 del San Juan Escribe. Una de las canciones elegidas por ustedes en esta mañana llega Alex Ubago con Calle Ilusión.

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0: Hace instantes nada más compartíamos el clásico latino de esta hora con Desesperadamente Enamorado. Este gran éxito musical del cantante español, vamos a recordarlo, Jordi, que fue lanzado en 1997 como primer sencillo de su álbum debut homónimo. Él es hijo del famoso cantante Diango, por supuesto. El sello discográfico a través del cual lanzó este material discográfico, es Fonovisa, se convirtió en un gran éxito de su carrera musical y lo compartíamos, por supuesto, como clásico latino de esta hora.
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0: Como dueto de esta hora escuchábamos hace un ratito nada más a Chayanne junto a Wisin y Yandel, ¿Qué me has hecho? Bueno, momento de hablar del tiempo, del pronóstico para los próximos días. Te cuento que este lunes está prevista una mínima de 1 grado y una máxima de 17. Va a aumentar un poquito la temperatura. En la madrugada va a estar el cielo despejado, hacia la mañana algo nublado y también lo mismo hacia la tarde-noche. El martes está prevista una mínima de 4 grados y una máxima de 21 grados con el cielo despejado durante la madrugada a la mañana y algo nublado hacia la tarde-noche del martes. El miércoles continúa con una mínima de 8 grados y una máxima de 22. Para el jueves, mínima 9 grados, máxima 22 grados. Para el viernes, mínima 10, máxima 21 grados. ¿Cómo va a seguir este domingo? Bueno, como te hemos estado comentando, la máxima que se espera es de 14 grados. En este momento tenemos 8 grados de temperatura, pero la sensación térmica un poco menos, 5 grados 7 décimas, y va a continuar así con el cielo cubierto hacia la tarde, noche, se estaría despejando un poco, según lo que informa el Servicio Meteorológico Nacional.
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Tan solo 6 minutos faltan para la hora 13 y llegó el momento de despedirnos. Soy Melisa Gelia, en este domingo estuve junto a vos desde la hora 9, como siempre acompañada en la producción y coordinación por Leonor Camisay. Les dejo un beso enorme, espero que tengan un hermoso domingo, que lo pasen de la mejor forma y que comiencen muy bien la semana mañana lunes. Los espero, ya saben, el próximo domingo. Ahora ustedes se quedan con la mejor música y programación de Aspen y mañana desde tempranito ya estará Luciana Boiro para acompañarlos, como siempre, con el informe líder desde las 8 de la mañana. Que lo pasen hermoso. Les dejo un beso.

0: bronce. Su compañero de Alpine, Pierre Gasly, que largó en la pole, quedó séptimo. En tanto que el italiano Andrea Kimi Antonelli se quedó con un triunfo heroico frente a su gente tras largar vigésimo. La Fórmula 1 tendrá una cita especial la próxima carrera. Se estrenará el trazado callejero de Madrid como el flamante Gran Premio de España y se llevará a cabo del 11 al 13 de septiembre. 1:01, ligeramente nublado el cielo en Buenos Aires, la temperatura 10 grados, humedad 42%.
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0: Muy bien, es el momento de iniciar un nuevo segmento. Quédense porque los clásicos seguirán sonando en este frío domingo de septiembre. Por ejemplo, algunos de los que van a estar por aquí: Jamiroquai, Queen, David Bowie y U2, entre otros. Hasta aquí te estuvimos acompañando en la operación técnica, Dante Malgioglio. A las 12 del mediodía, Jessica Strano se hizo cargo de los controles. Se van a quedar junto a Adrián Antelo, que está preparado para presentarles grandes canciones, grandes clásicos en esta tarde de domingo. Yo soy Alejandro Saikevich, lo mejor para lo que resta de hoy. Que tengan una estupenda semana. Nos vamos a encontrar nuevamente el próximo sábado a partir de las 7 de la mañana. En el final de nuestro encuentro y en el comienzo de esta hora llegan los House Martins, Bow Down. Que la pasen muy pero muy bien. Quédense en Aspen 102.3. Chau.

¿Qué tal? ¿Cómo les va? Muy buenas tardes para todos. Una de la tarde, 9 minutos de este domingo, 6 de septiembre de 2026. Un domingo fresco, 10 grados 2 décimas a esta hora en Buenos Aires, cielo ligeramente nublado. Fan, we are young. Jessica Estrano en los controles, hoy Adrián Antelo. En donde sea que estén, nosotros estamos aquí para acompañarlos con una muy buena selección de canciones. Vamos a 1980 para recordar uno de los grandes éxitos de el tejano Christopher Cross, que nos visitó el pasado 2025 aquí en Buenos Aires. Ride Like the Wind. 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

0: 4:43, uno de los grandes éxitos del dúo Hall & Oates, I Can Go For That, No Can Do, una de las tantas canciones que podrían sonar en la noche del jueves 10 de septiembre en Moby Dick Costanera, la Moby Dance Classic. 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

0: Así cerramos esta hora en el fin de semana de Aspen 102.3. Terence Stan Darby, Wishing Well.
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0: 2 minutos pasaron de las 5 de la tarde. Este lunes 7 de septiembre se llevará a cabo la primera licitación de los plazos fijos UBA, destinados a financiar créditos hipotecarios con recursos del Fondo de Garantía de Sustentabilidad. Así lo informó el Banco Central. La autoridad monetaria será, en su carácter de colaborador técnico y operativo de la ANSES, quien organice y ejecute las licitaciones cuyos fondos serán destinados en forma exclusiva al otorgamiento de créditos hipotecarios para la compra, construcción o mejora de primera vivienda para personas humanas. Fútbol. River recibe Independiente Rivadavia por la octava fecha del torneo clausura. El equipo de Leonardo Poncio buscará su segunda victoria consecutiva, reúne 7 unidades y marcha 11º en la zona B. La Lepra mendocina es líder de la tabla anual con 45 puntos junto con Argentinos Juniors y podría sumar una nueva estrella si finaliza en la vanguardia. El cotejo se va a disputar hoy desde las 7:15 de la tarde en el Estadio Monumental. Cielo parcial algo nublado con viento moderado del sudeste para lo que resta del domingo. 11 grados 2 décimas a esta hora, 39% la humedad. El cielo continúa ligeramente nublado.
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2: Sacar un nuevo disco después de un éxito tan apabullante no es nada fácil. Pero ningún músico se ha tenido que enfrentar a las altísimas expectativas que Michael Jackson había despertado cuando volvió a pisar los estudios de grabación para tener que superar a Thriller, el disco más vendido de todos los tiempos. Quizás el gran acierto que tuvo con su productor Quincy Jones fue lograr que Bad no sonara como una segunda parte de Thriller. Con una fuerte impronta del dance, en este disco de 1987 grabó algunos de sus mejores clásicos como The Way You Make Me Feel, Man in the Mirror, I Just Can't Stop Loving You y Smooth Criminal. El álbum no alcanzó a Thriller con las ventas, pero con sus 4 millones de copias vendidas en tan solo un año, fue un más que digno sucesor. Desde Bad, escuchamos el tema que le dio nombre al lanzamiento. Bad.

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1: 5 de la tarde, casi 9 minutos. Tenemos por delante a Pet Shop Boys en esta hora. Simply Red, Toto, The Alan Parsons Project y también lo nuevo de Rolling Stones, desde su último disco, Foreign Tongues, un nuevo single. Ahora el recuerdo de Phil Collins y la balada In the Air Tonight en el fin de semana de Aspen 102.3.

0: en 102.3 el grupo Prefab Sprout, Cars and Girls.
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0: fin de semana en Aspen 102.3, el grupo de Mick Hucknall, Simple Red, Money's Too Tight to Mention.
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0: 5 de la tarde, 32 minutos, 9 grados 7 décimas a esta hora del domingo. La sensación térmica llega a los 8 grados 8 décimas, 48% la humedad del cielo, ligeramente nublado. Parcial algo nublado para la noche de hoy, con viento moderado del sudeste. Ya comienzo de semana, mañana lunes, leve ascenso de temperatura, si bien tendremos una mañana con frío, mínima 5, la máxima podría llegar a los 13 grados.

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0: cada fin de semana, entre los clásicos le damos un lugar a lo nuevo. El pasado 10 de julio finalmente se lanzó Foreign Tongues, el álbum número 25 de los Rolling Stones, producido por Andy Watt, el mismo que produjo también el disco de 2023 Hackney Diamonds. Una canción que sigue a In the Stars con la colaboración de Steve Winwood, lo nuevo de Rolling Stones, Jealous Lover.
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5 de la tarde, 44 minutos con The Alan Parsons Project, Eye in the Sky. 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

0: Así cerramos otra hora de clásicos en este fin de semana en Aspen 102.3. Alicia Bridges, I Love the Nightlife.
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0: Un minuto pasó de las 6 de la tarde. Las ventas minoristas de las pymes registraron una caída interanual de 0,2% en agosto, según un relevamiento del sector. En la comparación con julio, la actividad mostró un retroceso de 2,7%, mientras que en los primeros 8 meses del año acumula una contracción de 2,4%. En su informe, la Confederación Argentina de la Mediana Empresa, CAME, explicó que la baja interanual estuvo vinculada con la reducción del poder adquisitivo, en un contexto marcado por el incremento de las tarifas de los servicios y el endeudamiento de las familias. Racing recibe a Atlético Tucumán por la fecha octava del torneo clausura. La academia marcha anteúltimo en la zona B y está obligada a ganar para meterse en la pelea de los playoffs. El decano se escapó de forma definitiva del descenso en la tabla anual al cosechar 24 puntos. El partido, programado para las 9:30 de la noche, se va a disputar en el estadio Presidente Perón. Cielo parcial a algo nublado para lo que resta del domingo, con viento moderado del sudeste. 9 grados 7 décimas la temperatura, 48% la humedad. El cielo continúa ligeramente nublado.
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0: Registro en vivo, 20 de agosto de 1983 en Alemania. Allí, U2 con el clásico New Year's Day.

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0: de semana en Aspen 102.3, el recuerdo de los 80 de The Greg King Band, Jeopardy.
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Big Me.

0: Clásicos en el fin de semana de Aspen 102.3. Thompson Twins, Get the Job.
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0: 32 minutos pasaron de las 6 de la tarde del domingo, 9 grados 3 décimas a esta hora. Tenemos sensación térmica un poquito más baja, 8 grados 3 décimas, con cielo ligeramente nublado, 49% la humedad. Cielo algo nublado hacia la noche, con viento moderado del sector sudeste. Mañana lunes, muy buenas condiciones, con cielo algo a parcialmente nublado, leve ascenso de temperatura, la mínima 5, una mañana fría, máxima estimada 14 grados.

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7 en punto de la tarde, cerramos la hora con Coldplay, Speed Up Sound, su éxito de 2005. Bueno, la invitación para que te quedes a disfrutar hoy domingo de la edición de Aspen Non-Stop. 102.3 minutos sin pausa de la mejor música, canciones que van a estar presentadas por Diego Notario. Jessica Estrano, Julián Rivera en los controles, yo soy Adrián Antelo. Que termines muy, pero muy bien el domingo.

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7 de la tarde, 13 minutos. ¿Cómo les va? Bienvenidos a Aspen Nonstop. 102.3 minutos de música sin pausa con Bee Gees y este Staying Alive. Estamos comenzando ya este viaje que ha despegado. 10 grados, 2 décimos. La actual temperatura en Buenos Aires. Ya estamos actualizando en un ratito nada más los datos del tiempo y cómo estará justamente el inicio de la semana en materia climática. Estamos con Julián Rivera en los controles, puesta en el aire. Soy Diego Notario y los acompañamos ya. 9 grados ha descendido la temperatura, la térmica 8 grados en este viaje de 102.3 minutos de música sin pausa, presentado por Smiles. Llega Paul McCartney, Hope of Deliverance.

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Gautier and Kimbra, Somebody That Used to Know. A esta hora, en Buenos Aires, las 7 y 29, te cuento que la temperatura es de 9 grados. La sensación térmica 8 grados, el cielo está parcialmente nublado, la humedad 52% y el viento sopla del norte a 8 kilómetros. Para lo que resta de esta jornada, cielo algo nublado con vientos moderados del este. Ya comenzando la semana, bueno, va a aumentar la temperatura y buenas noticias porque el cielo estará despejado durante toda la mañana de este lunes 7 de septiembre. Hacia la tarde noche cielo algo nublado, los vientos moderados del norte rotando al noreste. La mínima pronosticada para mañana, lunes, 5 grados, la máxima 14. Y las buenas noticias siguen durante toda esta semana, ya casi tiempo primaveral. 16, 19 y 20 de máxima. Estamos en Aspen Nonstop, 102.3 minutos de música sin pausa, presentada por Smiles. Los clásicos que no se detienen. Llega Laidback, Sunshine Reggae.

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Tom Petty and the Heartbreakers, Learning to Fly. En Aspen Nonstop, 102.3 minutos de música sin pausa. Seguimos disfrutando de los clásicos. En este domingo llega Bronski Beat, Small Town Boy.

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8 de la noche, 15 minutos. El Aspen 102.3 y en este Aspen Nonstop, el Twin and Fire Fantasy. Te cuento que en la autopista Buenos Aires, La Plata, el tránsito es intenso en sentido a capital, hacia La Plata, sin demoras. Actualizamos ya los datos del tiempo, por supuesto, en un ratito, cómo estará el clima para las próximas horas y también para el inicio de la semana. Seguimos viajando.

en Aspen Nonstop. 102.3 minutos de música sin pausa presentada por Smiles. Llega Phil Collins. Something happened on the way to heaven.

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non-stop 102.3 minutos de música sin pausa. Shade, Hang On To Your Love. 8 de la noche, 32 minutos. A esta hora en Buenos Aires, cielo mayormente nublado, temperatura 9 grados 2 décimos, la humedad 50%. El viento del norte a 2 kilómetros en la hora para lo que resta de este domingo. Se cierra la semana o se abre la semana. El cielo algo nublado con vientos moderados del este. Lunes, ¿cómo estará el tiempo? Cielo despejado por la mañana, algo nublado hacia la tarde-noche. La temperatura mínima pronosticada 5 grados, la máxima 14, los vientos moderados del norte durante toda la jornada. Ahora llega Pink Floyd.

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0: así llegamos al final de otra edición más de Aspen Nonstop con Hugh Lewis and News. Doing all for my baby.
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0: Así estamos cerrando esta hora en Aspen 102.3 con The Beatles. I feel fine.
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0: Las 9 de la noche ya en todo el país. Bienvenidos a una nueva hora en este cierre de semana. Tendremos entre otros a Danny Wilson, INXS, Madonna y Morrissey. Comenzamos con Desireless. Guayas, guayas.